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0: Esta es la hora. 7:23.
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10: Esta es la hora. 8:10.
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Esta es la hora, 8:55. 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

0: 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Esta es la hora, 9:24.
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0: La hora 10
1: en punto.
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1: La hora 10 y 34.
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0: Esta es la hora. 11:16.
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0: Gracias, Karina y Amaranta. 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

0: 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Esta es la hora. 11:52.
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0: Esta es la hora, 12 y 20.
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0: Esta es la hora, 12 y 50.
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0: Esta es la hora. 1:06.
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0: Esta es la hora. 1:37.
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0: Esta es la hora. 1:55.
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0: Esta es la hora. 2:29.
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1: Esta es la hora. 2:44.
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0: esta es la hora. 3 y 13.
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0: Esta es la hora. 3:26.
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0: 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Esta es la hora. 3:59.
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1: Esta es la hora. 6:06.

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1: Esta es la hora, 6:17. Esta es la hora, 6:17.

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1: Esta es la hora 6:23.

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1: Esta es la hora, 6:53. Esta es la hora, 6:53.

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7: Esta es la hora. 7:00
8: En punto.

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Hola, hola, ¿qué tal, señores? Buenos días, bienvenidos a nuestra jornada informativa de la mañana. Hoy estamos lunes 17 de agosto del 2026. Les saludamos a esta hora desde la tribuna informativa de Radio La Cuadra en este nuevo día, en esta nueva semana, en este nuevo capítulo de nuestras vidas, agradecidos y bendecidos siempre con Dios por la salud que nos regala. Estamos aquí siempre con ese compromiso de llevarle la información y por supuesto con la mente positiva de hacer las cosas bien y que Dios nuestro Padre Celestial nos bendiga siempre. Esperando que hayan tenido un buen fin de semana. Y bueno, iniciamos ya con las principales informaciones de esta jornada, cuando nos faltan 47 días para las elecciones municipales regionales que se desarrollará el próximo domingo 4 de octubre. Pocos días, pocas semanas, y se acorta cada día más las horas, los días, las semanas, obviamente, para este proceso electoral democrático que se desarrollará a nivel nacional. Y, por supuesto, los candidatos también tienen el menor plazo para poder hacer llegar sus propuestas a la gente, para afianzar, fortalecer sus campañas políticas. Referente a este tema, comentaremos que el día viernes, ¿sí? El día viernes en horas de la noche se conoció sobre la resolución número 0175 del Jurado Electoral Especial de Cutervo, donde se declara infundada la tacha presentada contra el candidato de Renovación Popular Perú. Ustedes recordarán que dimos cuenta en este servicio de noticias sobre esta tacha que se presentó a la candidatura del ingeniero Brian Terrones Becerra, que encendió, digamos, las alarmas, encendió la preocupación y mantuvo incertidumbre por algunos días dentro de la militancia, de los simpatizantes, de los seguidores de esta agrupación política. Y este ente electoral de Cutervo ha declarado infundada la tacha presentada contra la candidatura de Brian Terrones Becerra, quien es el candidato a la municipalidad provincial por el Partido de Renovación Popular. Y esto tiene que ver con toda la lista de candidatos, también al Consejo Municipal Provincial por esta agrupación. La decisión ha sido adoptada mediante la resolución número 01-0175-2026, Jurado Electoral Especial de Cutervo, / Jurado Nacional de Elecciones, luego de evaluar los argumentos y documentos presentados dentro del procedimiento de tacha. Según el pronunciamiento electoral, no se acreditaron elementos suficientes para invalidar la candidatura de Brian Terrones Becerra. Es así que el Jurado Electoral Especial consideró que la lista cumple, que la lista al Consejo Municipal sí cumple con la cuota electoral mínima del 15% de representantes de comunidades campesinas, nativas o pueblos originarios, cuya acreditación fue sustentada mediante declaraciones de conciencia suscritas por los candidatos correspondientes. El órgano electoral
explica que exigir requisitos adicionales de acreditación registral no contemplados expresamente en el reglamento podría representar una restricción desproporcionada al derecho de participación política. En consecuencia, entonces, la decisión que ha tomado el Pleno del Jurado Electoral Especial de Cutervo ha sido declarar infundada la tacha presentada

la candidatura de Brian Terrones Becerra de toda la lista al Consejo Municipal, y esto permite de que ellos sigan dentro del proceso electoral 2026. Con esta resolución, la número 0175, la candidatura y toda la lista, la candidatura de Brian Terrones y toda la lista de Renovación Popular continúa en carrera electoral. Seguramente a la espera, además de las siguientes etapas del proceso, que aún continúa, ¿no? Cumpliendo el jurado electoral especial de Cutervo. No hubo argumentos, no hubo sustentos válidos, no hubo hechos que acrediten de manera fehaciente, de manera documentada, no hubo elementos probatorios para invalidar la candidatura de esta agrupación política. Lo que el jurado electoral especial dice es que si la agrupación cumple con la cuota electoral mínima del 15% de representantes de comunidades campesinas nativas o pueblos originarios, si cumple con esa cuota, lo que la ciudadana Graviela del Rosario Santoyo Guevara observaba es que dos ciudadanos candidatos a consejeros, o perdón, a regidores municipales, no provenían de una comunidad campesina y pedía la exclusión, que se declare improcedente toda la lista. Sin embargo, el pleno del jurado electoral especial le ha dicho no, no es así. Como se argumenta en esta tacha, y le han hecho ver de que la agrupación política Renovación Popular sí ha respetado, sí cumple con esa cuota de la comunidad campesina. Lo que ahora las cosas están más claras, más visibles, y seguramente esto también ha generado tranquilidad, comodidad, y es una fortaleza para la agrupación política para que puedan afianzar, fortalecer el trabajo político de cara a las elecciones del 4 de octubre. Y yo había dicho, si hay un mal intérprete de la ley, si es que los asesores, el personero legal, los abogados de esta agrupación política malinterpretaron la ley, responsabilidad de ellos, porque son justamente los que tienen que saber, conocer y entender que la ley está para respetarse, ¿no? Y si es que se quiere vulnerar, no se quiere respetar lo que dice la ley, entonces el jurado electoral especial obrará como corresponde. Eso señalaba la semana pasada aquí en este mismo servicio informativo. Y ahora con esta decisión, con esta resolución que ha emitido el jurado electoral especial de Cutervo, Renovación Popular, con Brian Terrones Becerra como candidato al municipio provincial, son avalados, reciben el visto bueno para continuar en carrera electoral. Seguramente la ciudadana que presentó esta tacha, en uso de su derecho constitucional, podría apelar al Jurado Nacional de Elecciones. Pero aquí ya se tiene un precedente que el jurado electoral de Cutervo le ha dicho no. Y sufre el primer revés político, digamos,

0: estas personas que han estado detrás de querer bajarse, de querer tumbarse la candidatura, toda la lista, en consecuencia, toda la lista se querían bajar, se querían tumbar de la organización política Renovación Popular. Ahora sí, con estos, con esta decisión, con esta resolución, que es sumamente fundamental para decirle a la gente, ¿no? Con autoridad, con responsabilidad, obviamente, de que siguen en carrera electoral. Porque tampoco se le puede intentar engañar o sorprender a la gente, que sí están en carrera electoral cuando no tienen definida, asegurada la parte legal, ¿no? Que lo deciden, en este caso, las autoridades electorales. Como si otros vemos que pomposamente siguen en campaña política, a pesar de que el jurado electoral especial, el jurado nacional de elecciones ha dicho no, su candidatura no va, es improcedente. Es importante mantener confianza, tener credibilidad ante el elector y no generar más confusión. Por eso siempre hemos pedido responsabilidad de todas las agrupaciones políticas a todos los candidatos que participan en esta contienda electoral. La credibilidad, la sinceridad, la responsabilidad en cada uno de ellos es sumamente importante. Podemos decir ahora que hay 5 candidatos entonces definidos ya a la Municipalidad Provincial de Cutervo, más una lista de Somos Perú que también sigue en carrera electoral. Los 5 candidatos siguen en esta contienda. Renovación Popular Perú, con Brian Terrones Becerra como candidato al municipio provincial. El ingeniero José Gerardo Delgado Salazar, de Alianza para el Progreso. El profesor segundo Celestino Fernández Tenorio, de Cajamarca Renace. Asimismo, el señor Fernando Mata, de Acción Popular y del partido Juntos o Todo con el Pueblo, que tiene como candidato a Joel Rivera. Estas 5 listas continuarán participando en este proceso electoral si es que no ocurra alguna observación, porque se tiene hasta el 20 de este mes para que se pueda resolver algunos problemas, algunos documentos, algunas observaciones que puedan existir en cada una de estas candidaturas. Así está el panorama político electoral en nuestra provincia. En consecuencia, señores, lo que ahora debe ya de analizarse y debatirse y tomar decisiones es que se promueva ya la organización de algún debate electoral con los aspirantes al sillón provincial. Lo que queremos, lo que quiere la ciudadanía, lo que quiere el pueblo de Cutervo es también conocer, también saber cuáles son sus planes de gobierno, cuáles son sus propuestas, qué dice, qué han contemplado en sus planes de gobierno, qué proponen para Cutervo, cuáles son los problemas álgidos a solucionar, qué alternativas tienen cada candidato para mejorar el subdesarrollo de nuestra provincia. Es importante conocer, escucharlos, saber qué es lo que piensan cada uno de los candidatos. Seguramente ya se anunciará algún debate electoral con cada uno de ellos de cara a lo que es las elecciones municipales de nuestra provincia. Y como les habíamos indicado también en nuestros servicios informativos, en aras de contribuir con una información veraz, objetiva y transparente, y que el pueblo esté informado y a partir de allí tomen buenas decisiones es válido, es fundamental, sumamente importante conocer cada hoja de vida de los candidatos, porque hay gente que sí sabemos, conocemos, hemos escuchado el nombre, ¿no?, de cada uno de estos candidatos, pero en realidad poco o nada sabemos en relación a otra información adicional de ellos. Hay algunos que tienen procesos, sentencias, acusaciones. Toda esa información necesitamos saber, porque un candidato tiene que generar e inspirar confianza al elector, porque solamente así se podrá tomar buenas decisiones pensando en el futuro de nuestra provincia. Son las 7:27 minutos de la mañana y hablando justamente de la contienda política electoral, este fin de semana, el día de ayer, para ser más específicos, estuvo aquí en nuestra localidad el doctor Yuri Neira Guevara. Ha visitado Cutervo. Él es candidato al gobierno regional de Cajamarca por el partido político Alianza Electoral Venceremos, quien mediante en conferencia de prensa señala que una de sus principales propuestas para la región de recibir el respaldo del elector será integrar toda la región de Cajamarca mediante carreteras, inversión y fortalecimiento del turismo. Ha señalado que es fundamental contratos de empresas por gestión y servicios cuya finalidad es hacer buenas obras que genere el impacto en toda la región y defender el agua. Se ha pronunciado también en relación a las pozas de oxidación, las PETAR, y el proyecto de saneamiento básico, obras abandonadas, obras de la corrupción aquí en nuestra localidad de Cutervo, y ha propuesto algunas alternativas qué hacer, cómo mejorar los servicios para la población cutervina en cuanto a estos proyectos que lamentablemente están varios años en estado de abandono. Escucharemos también al candidato a consejero por nuestra provincia, don Orlando Ramírez, técnico enfermero, trabajador del Hospital Santa María. Ha hecho oficial su candidatura al Consejo Regional de Cajamarca y ha propuesto fiscalización, trabajo articulado para impulsar las obras en nuestra provincia. Son las 7:30 minutos de la mañana, señores. De inmediato vamos a presentar la lectura de nuestros titulares.
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Son las 7 de la mañana con 30 minutos. Hoy estamos lunes 17 de agosto, año de la esperanza y el fortalecimiento de la democracia. Cuando nos faltan 47 días para las elecciones municipales y regionales que tendrá lugar el próximo domingo 4 de octubre. Las informaciones, los titulares. Jurado Electoral Especial de Cutervo declara infundada tacha contra candidatura de Brian Terrones Becerra. El Jurado Electoral Especial de Cutervo declaró infundada la tacha presentada contra la candidatura de Brian Terrones Becerra, integrante de la lista de candidatos al Consejo Provincial de Cutervo por la Organización Política Renovación Popular Perú en el marco de las elecciones regionales y municipales 2026. La decisión fue adoptada mediante la resolución número 0175, luego de evaluar los argumentos y documentos presentados dentro del procedimiento de tacha. Según el pronunciamiento electoral, no se acreditaron elementos suficientes para invalidar la candidatura al Consejo Provincial de Cutervo, así como también al candidato por esta agrupación política. Gerencia Subregional de Cutervo impulsará cadena productiva del maíz en los 15 distritos. La Gerencia Subregional de Cutervo pondrá en marcha un importante proyecto orientado a fortalecer la cadena productiva del maíz, actividad agrícola que forma parte del sustento de numerosas familias de la provincia. La iniciativa busca mejorar las capacidades de los productores, fortalecer la producción y generar mayores oportunidades para los agricultores de los 15 distritos de Cutervo mediante la articulación entre productores, autoridades e instituciones vinculadas al sector agrario. El distrito de Santo Tomás de Cutervo cumple hoy 106 años de creación política. Un día como hoy, pero de 1920 fue creado el Distrito de Santo Tomás mediante la Ley Regional número 221 y durante el oncenio de Augusto Beleguía y Salcedo. Al momento de su creación lo integraron las siguientes poblaciones: Santo Tomás, Tambillo, San Pedro, Publina, Malleta, Villota, Tayales y también Lanchapata y Huanjango. El distrito de Santo Tomás cumple hoy entonces 106 años de fundación, de creación política. El doctor Yuri Neira Guevara y su visita a Cutervo promete integrar a Cajamarca mediante carreteras, inversión y fortalecimiento del turismo, contratos de empresas por gestión y servicio cuya finalidad es hacer buenas obras que genere el impacto en toda la región y defender el agua. El candidato al gobierno regional por Alianza Electoral Venceremos expuso también su postura clara sobre la minería en Hualgayoqui, Bambamarca. Candidato a consejero regional por Cutervo, Orlando Ramírez, propone fiscalización y trabajo articulado para impulsar obras en nuestra provincia. El candidato a consejero regional por la provincia de Cutervo de Alianza Electoral Venceremos, Orlando Ramírez Altamirano, aseguró que de recibir el respaldo de la ciudadanía, ejercerá una labor de fiscalización responsable y promoverá la culminación de obras en beneficio de la población. INTI vuelve a ser campeón en la Expo Feria Chota 2026. INTI, un imponente toro productor de la raza Flavi Cimental del caserío La Sola Cutervo, se consagró como campeón de machos de la Expo Feria Chota 2026. Más informaciones, más titulares en Ecuadra Noticias. Caos vehicular continúa en el frente del Hospital Santa María generando un peligro para la salud de Cutervo. El caos vehicular continúa dándose de manera permanente en el frente del Hospital Santa María de Cutervo, donde unidades particulares y mototaxis vienen ocupando los espacios destinados al libre tránsito, generando una situación de riesgo para pacientes, trabajadores y especialmente para las ambulancias que necesitan ingresar y salir con rapidez ante una emergencia.

0: Más informaciones, más titulares en Cuadra Noticias, edición informativa de la mañana. Intervención policial permite captura de presunto implicado en hurto en nuestra localidad. Tras la denuncia registrada por el presunto robo de botellas de vino en un establecimiento comercial de Cutervo, la rápida intervención de efectivos de la Policía Nacional del Perú, de Cutervo, permitió ejecutar un operativo estratégico que culminó con la intervención y captura de uno de los presuntos implicados. Más titulares, más informaciones en nuestra edición informativa de la mañana. En el ámbito local, siempre las noticias. En el marco de la celebración por los 63 años de vida institucional de la institución educativa emblemática Nuestra Señora de la Asunción, el día de ayer se desarrolló el gran desfile con participación de autoridades, instituciones educativas públicas y privadas, docentes, estudiantes y representantes de diversas organizaciones. La jornada conmemorativa se vivió con entusiasmo y civismo, rindiendo homenaje a esta emblemática institución educativa de nuestra provincia, que durante más de 6 décadas viene contribuyendo a la formación de generaciones de estudiantes y al desarrollo de nuestra provincia. En el ámbito nacional, la información en el contexto peruano. Lamentable lo que está pasando en nuestro país, especialmente en Lima. Según los últimos reportes, varios distritos de la capital resultaron inundados tras desborde de quebradas. Lima se encuentra bajo agua y en emergencia. Varios distritos fueron afectados, viviendas inundadas tras desborde de quebradas, especialmente en Chorrillos. Las olas de calor van a continuar. Senami advierte que primavera 2026 será muy cálida. En Madre de Dios, operativo tras emboscada policía culmina con 3 detenidos y el hallazgo de 2 cadáveres. En el aeropuerto Jorge Chávez frustran presunta red que buscaba llevar a 2 mujeres a España con documentos adulterados, informan las autoridades. Keiko Fujimori defiende sus transmisiones en redes sociales. Gobernar significa también comunicar. Rospigliosi denunció a otros jueces ante la Junta Nacional de Justicia y asuman 4 magistrados denunciados desde que asumió como senador. Más informaciones, Embajada de Rusia afirmó que peruanos que firmaron contratos para guerra en Ucrania eran conscientes de las condiciones y riesgos. Julián Pérez Malqui, diputado de Juntos por el Perú, estuvo preso por robo agravado en 2001, revela Panorama. Ministro de Defensa dice que las Fuerzas Armadas ya no tendrán un rol decorativo en la lucha contra la inseguridad. El Poder Judicial declaró improcedente a habeas corpus que pedía libertad inmediata de Pedro Castillo. El gobierno oficializó un subsidio de 105 millones para el transporte terrestre ante el incremento en el costo del combustible. Martín Vizcarra retornó al penal de Barbadillo tras ser trasladado a un centro de salud por problemas renales. Más de 100 municipalidades tienen el 0% de ejecución presupuestal para afrontar el Niño, advirtió la Contraloría General de la República. Son las informaciones, los titulares de Cuadra Noticias. Tacna suspende las clases presenciales desde este lunes 17 de agosto por las lluvias intensas. La decisión busca evitar riesgos para estudiantes, docentes y demás integrantes de la comunidad educativa. En el ámbito internacional, las informaciones del día. Seúl pide diálogo con Corea del Norte después de que Donald Trump reduciera ejercicios militares. El Papa León XIV envía un mensaje de solidaridad espiritual a las víctimas del terremoto en Indonesia. Ucrania lanza uno de sus mayores ataques aéreos contra Rusia, que deja al menos 11 muertos. Indonesia eleva a 68 los muertos y a 213 los heridos tras el terremoto de magnitud 7,7. Más informaciones, más titulares. 10 palestinos heridos, 2 con impactos de bala en ataque colono israelí en Cisjordania, informan las autoridades. En Turquía, prisión preventiva para 32 dirigentes de una cofradía islamista turca acusados de fraude. Venezuela, afectaciones en toda Caracas tras fuertes lluvias en la capital genera desesperación entre la población. De rapero a veterinario, los 13 candidatos inscritos para las elecciones presidenciales en Brasil. Las elecciones se llevarán a cabo el próximo 4 de octubre. En esta nota, más adelante daremos cuenta sobre los candidatos presidenciales. Lo que más llama la atención es que uno de los candidatos antes era rapero, después ascendió poco a poco a ser veterinario y ahora aspira a llegar a ser la máxima autoridad de Brasil. En las notas deportivas, las informaciones del día por la Copa Perú, en la liguilla del fútbol macho en Cajamarca, ADA Cajabamba goleó 6-0 al Combe en el estadio de Colpaguacariz en Chota. Y Las Palmas empató 1-1 con Sangre del Pueblo de la provincia de Jaén. Difícil partido para el equipo verde y blanco de Las Palmas de Chota, que no pudo ante el cuadro jaeno. 3 puntos de oro. Universitario derrotó 3-2 al FC Cajamarca por la fecha 5 del torneo Clausura 2026. Y con polémica, UTC de Cajamarca perdió ante Alianza Lima. Comerciantes Unidos, por su parte, perdió en su visita al Atlético Grau el último viernes. No se sacaron ventajas. Cienciano y Deportivo Garcilaso igualaron 0-0 por la fecha 5 del torneo Clausura 2026. Siete de la mañana con 41 minutos fueron los titulares de Cuadra Noticias.
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3: Son las 7:49 de la mañana. Las informaciones. Candidato a consejero regional por Cutervo, don Orlando Ramírez Altamirano, propone fiscalización y trabajo articulado para impulsar obras en nuestra provincia. El candidato a consejero regional por la provincia de Cutervo de Alianza Electoral Venceremos, Orlando Ramírez Altamirano, en una entrevista para nuestro medio aseguró que de recibir el respaldo de la ciudadanía, ejercerá una labor de fiscalización y responsable y promoverá la culminación de algunas obras que están paralizadas. Esto en beneficio de la población.
4: Todos los medios de comunicación, por ende, mi saludo a la provincia de Cutervo y también a la región Cajamarca. Agradecerles por su presencia. Y bien, en esta oportunidad estamos participando con la Alianza Electoral Venceremos a estas elecciones regionales y municipales con las hojitas de coca, ¿no? Nosotros siempre hemos estado activando políticamente dentro del seno de las organizaciones sociales, ¿no? Donde nos ha tocado en los espacios que hemos estado, ahí hemos estado con ellos. Y anteriormente, bueno, como ustedes ya lo dijeron, yo soy técnico de enfermería, ¿no? Trabajo en el Hospital Santa María. Pero anteriormente también he estado inmerso dentro de las organizaciones sociales. De ahí es de donde vengo. Hemos conocido diferentes comunidades, ¿no? Diferentes pueblos. Hemos aprendido, ¿no? Su trabajo de ellos, sus costumbres, sus tradiciones. Pero al mismo tiempo también hemos visto las necesidades. Y eso es en todo el ámbito del país, ¿no? Hasta por donde hemos ido, por otras regiones, hemos visto eso. Cuando yo estaba por ejemplo, aquí en Cutervo, cuando fui dirigente de las rondas urbanas, a que gracias a Dios tuve respaldo, hemos conocido la problemática de Cutervo. Y hemos ido a encarar a las autoridades, ¿no? Como representante de las naciones, porque los pueblos, los barrios, veían sus necesidades y a veces no se les hacía caso, ¿no? Entonces hemos con ellos hemos ido juntos a ver su problemática y qué no decir, en otros distritos, en otras regiones el problema es igual. Entonces eso nos ha conllevado un poco a participar en estas elecciones.
5: De recibir la confianza del pueblo cutervino, cajamarquino, ¿cuál va a ser tu función? ¿Qué vas a hacer conociendo la problemática, las necesidades que tiene toda la región de Cajamarca?
4: Mire, primero tenemos que hacer un diagnóstico, ¿no?, de cuáles son los puntos débiles que tiene nuestra población, ¿no? En base a eso, solicitar al menos al gobierno regional que nos apoye con algunos proyectos para la provincia de Cutervo. Porque nuestra labor en nosotros mayormente es fiscalizar, aprobar las normas técnicas, las leyes que se viene enmarcando dentro del Consejo Regional, ¿no? Pero de ahí priorizaremos algunas obras importantes, ¿no?, en nuestra provincia de Cutervo. Fiscalizar, por ejemplo, hay obras que han quedado inconclusas, ¿no? Y ahí es donde nuestro trabajo que se tiene que hacer.
3: ¿Qué obras, qué propuestas debería priorizar el próximo gobierno, en este caso, de ser posible llegar, digamos, al sillón regional, Alianza Venceremos?
4: Mire, uno de los problemas principales que son las vías, ¿no? Vemos que la población es bastante agrícola, ganadera, ¿no? Y para que traslade sus productos hay mucha deficiencia, ¿no? Trasladan por trochas, y nosotros ponemos inmersos en los distritos, por trochas trasladan sus productos, o sea, no hay una buena seguridad vial, ¿no? Nosotros podemos ahí aprovechar, ¿no?, en solicitar ahí algunos proyectos que se vayan marcados conjuntamente con las autoridades municipales y conjuntamente con el gobierno regional, que en un posible caso acá con el doctor Yuri, arrancaremos esos presupuestos para mejorar esas vías, ¿no? También fiscalizaremos al mismo tiempo, porque no solamente se trata de dejarlo ahí, tenemos que fiscalizar esa obra para que quede con, se termine, ¿no? Y eso sería lo que tenemos que hacer. El otro tema también es, el agricultor sufre bastante hoy en día, ¿no? Por ejemplo, hoy en día son las sequías, ¿no? Ha habido proyectos de cosechas de agua, pero han quedado ahí, ¿no? Hubo proyectos para saneamiento, no se ha dado, ¿no? Todavía. O en algunos casos, de repente, se ha quedado inconclusas. Entonces, ahí sería nuestro trabajo de coordinar, ¿no? Tanto con las autoridades municipales, con el gobierno regional, y darles esas mejoras para la población de Cutaro.
5: ¿Qué mensaje nos deja a toda la población, a toda la región Cajamarca?
4: Que confíen en nosotros, ¿no? No hemos estado en gestión, somos gente nueva, no sabemos de política. Pedimos el respaldo a la población de Cutervo, en un eventual gobierno estamos para apoyarles a nuestras gloriosas rondas urbanas, nuestras gloriosas rondas campesinas, trabajar de la mano conjuntamente con otras autoridades para generar algunos recursos, de repente también para ir apoyándoles a estas organizaciones y también apoyar a la gente del campo, ¿no? Dándoles ese asesoramiento técnico desde las instancias donde estaremos, para la agricultura, para la ganadería, también para el sector salud y sector educación.
3: Son las 7:54 y el candidato por esta misma agrupación política al gobierno regional de Cajamarca, el doctor Yuri Neira Guevara, en su visita a nuestra localidad, promete integrar la región mediante carreteras, inversión y fortalecimiento del turismo, contratos de empresas por gestión y servicios cuya finalidad es hacer buenas obras, que genere el impacto en toda la región y defender el agua. El candidato a la gobernación regional por Alianza Electoral Venceremos expuso también su postura clara sobre la minería en Hualgayoc y Bambamarca.
6: Toda la población de Cutervo, el día de hoy estamos pues aquí presentes para poder dar el saludo correspondiente y también explicar un poco nuestra propuesta, ¿no? En el lanzamiento de nuestra candidatura por la Alianza Electoral Venceremos, ¿no? Quien habla, mi nombre es Yuri Ernesto Neira Guevara, quien pues detenta ahorita el cargo para gobernador regional y por tanto pues tenemos una visión de futuro para toda la región, pues, en específico para una provincia tan productiva, tan pujante como es Cutervo, ¿no?
5: Correcto, doctor. En medio de la desconfianza política, la impunidad y los hechos de corrupción que se dan históricamente en el país, en la región, ¿por qué el doctor Yuri Neira Guevara quiere ser gobernador regional de Cajamarca?
6: ¿Por qué? Porque en principio quiero dejar un legado, ¿no? Un legado, una enseñanza a nuestro pueblo de que no todo está perdido. Nuestra clase política se ha dedicado básicamente a ser campañas millonarias y que después pues pretenden recuperar con las obras, los negociados por debajo de la mesa y siempre sumiendo al pueblo en la pobreza. Lamentablemente somos la región más pobre del Perú, adicionalmente a ello pues tenemos un alto índice de anemia, desnutrición infantil, tenemos el 20%, analfabetismo 12%, pero ello pues no lo podemos explicar si es que somos una de las regiones más ricas, productivas del Perú. Por ejemplo, durante los 30 años de minería tenemos pues más de 7 mil millones de soles que no vemos traducidos en un desarrollo integral de nuestras provincias y de toda nuestra región. Por eso nosotros, al menos mi persona, es una persona que es inconforme con esa realidad, ¿no? Ahora estamos dando el salto, ¿para qué? Para poder ayudar a nuestro pueblo y que también con su ayuda podamos dar una verdadera transformación. No todo está perdido, por eso es que tengo esa motivación y dejar un legado, ¿no? A nuestros niños, a nuestros jóvenes, y que no se espere tener dinero, ser millonario para ser candidato y para poder dar unas propuestas claras a nuestro pueblo. Y tenemos la capacidad y también la honradez y los antecedentes que nos acompañan a nosotros.
7: Doctor Yuri, no basta con solamente tener motivación, tener deseo o voluntad. También es importante la capacidad, la trayectoria, la preparación. ¿Quién es usted? ¿Qué ha hecho por la vida política, social? ¿Ha desempeñado algunas funciones en el sector público? Es importante conocerlo.
6: Claro, para nosotros, como siempre hemos dicho, el candidato y el gobernante en especial tiene que tener dos principios. En una mano tiene que tener la honradez y en otra mano tiene que tener la capacidad y la eficiencia, como usted dice. Nosotros siempre nos hemos desempeñado como abogados en la actividad pública y tanto privada. En la vida privada somos abogados laboralistas que hemos defendido siempre las causas de los derechos fundamentales de los trabajadores. Ahí está mi hoja de vida limpia como profesional en abogacía. También hemos trabajado en instituciones públicas, hemos asesorado municipalidades en sistemas de gestión, también entidades del gobierno regional de Cajamarca, es decir, tenemos básicamente el expertise, no solamente en la actividad privada, sino también en la actividad pública, por cuanto tenemos conocimiento de cómo funciona el aparato estatal de nuestra región Cajamarca, y tenemos la capacidad no solamente para gestionar, sino también para ordenar nuestras entidades públicas que lamentablemente están actualmente muy desordenadas.
5: Usted, conocedor de nuestra problemática regional, la desnutrición, el analfabetismo, la minería ilegal, informal, así como también la falta de empleo para la juventud, problemas en educación, salud, agricultura, es decir, amplia la problemática. ¿Qué propone en este aspecto? ¿Qué proyectos son las alternativas para poder, digamos, sacar de Cajamarca de lo que se encuentra?
6: Gracias. En principio, nosotros hemos visto durante todo nuestro recorrido y del análisis presupuestal de nuestra región, hemos visto claramente una deficiencia en el enfoque que tienen nuestros gobernantes. ¿Por qué digo en el enfoque? Porque nos hemos acostumbrado a hacer simplemente obras y después abandonarlas y dejarlas a su libre albedrío. Y por eso es que tenemos actualmente carreteras que no duran solamente 6 meses, 1 año, y ya no tienen el mantenimiento respectivo. El cambio de enfoque, ¿por qué les digo? Porque ya tenemos que empezar a establecer unos proyectos multipropósitos y multisectoriales. No simplemente que una carretera nos sirva para transitabilidad, sino que integrar con un enfoque de mantenimiento respectivo. El cambio de enfoque, ¿por qué les digo? Porque ya tenemos que empezar a establecer unos proyectos multipropósitos y multisectoriales. No simplemente que una carretera nos sirva para transitabilidad, sino que integrar con un enfoque a los puntos productivos de nuestra región. Por ejemplo, Cutervo es un ente productivo agrícola y ganadero con un potencial enorme, ¿no? Últimamente hemos visto un avance, ¿no? Un avance y un apoyo grande al tema de la ganadería y el tema de la agricultura. También es un potencial turístico. Tenemos nuestro parque de San Andrés de Cutervo, tenemos el Apu Ilucán, entre otros, ¿no? ¿Y por qué no, pues, fortalecer ello? Nosotros, en nuestras propuestas, tenemos que tener, en el cambio de enfoque, tenemos que priorizar dos cosas ahorita. Tenemos que priorizar el tema de la integración vial, la conectividad vial, no solamente con afirmados o apertura de trochas, sino que tenemos que empezar a ser ambiciosos y empezar a pavimentar todas nuestras vías, priorizando los puntos productivos y priorizando los puntos turísticos. Si nosotros lo hacemos con los ingentes recursos que tenemos ahora y con la inversión de 2 proyectos mineros que están en camino con licencia social, lamentablemente no vamos a lograr siempre nada. Tenemos que cambiar el enfoque, y también en el enfoque de la contratación. Nuestras contrataciones del Estado me dicen, ¿cómo vas a combatir la corrupción, la ineficiencia? Cambiando el enfoque de contratación. Tenemos simplemente los meros contratos de obra en los que lamentablemente se roba. Hay que decirlo con sus palabras, ¿no? Y se roba, ¿por qué? Porque nos dan el perro muerto los materiales, también en la misma ejecución, ¿no? Y ahí están los famosos adicionales de obra. Sin embargo, nosotros proponemos una nueva visión de contrato, el denominado contrato de gestión por niveles de servicio. En este contrato de gestión por niveles de servicio, ya no vamos simplemente a decir, oye, ejecuta y se queda ahí la obra. No, ejecutas la obra tú como empresa, tienes un plazo de rehabilitación y de mantenimiento. Es decir, ya las obras no nos van a durar 1 año o 1/2 año, sino de 5 a 10 años. Pero con esos contratos de gestión por niveles de servicio, porque ya el riesgo incluso de la calidad de la obra ya no lo asume la entidad pública, sino que lo va a asumir el mismo contratista, porque él va a tener que cuidar su obra. ¿Hasta qué? ¿Para qué? Para que el mismo Estado lo vaya pagando en los porcentajes que se establecen en los contratos. Eso se ha debido hacer, eso se hace actualmente a nivel de Provías Nacional. Sin embargo, no entendemos por qué el gobierno regional de Cajamarca no lo hace, pero ya lo entendemos, ya sabemos por qué. Ahora, con eso, prácticamente evitaríamos el tema de la corrupción y evitaríamos el tema de la ineficiencia en las obras públicas, ¿no? Por ejemplo, en el tema de salud, ¿no? Felicitar al pueblo de Cutervo, que tiene, pues, el Hospital Santa María de Cutervo. no retroceder, no desandar lo andado ya en ese aspecto de salud aquí en Cutervo, sino que implementar con especialidades, con personal, y esa básicamente va a ser nuestra responsabilidad como gobierno regional de Cajamarca, ¿no?
7: Doctor Yuri, ¿qué propone

0: principalmente para la provincia de Cutervo. Le adelanto, usted mínimamente debería conocer, por ejemplo, que ya se menciona que hay obras paralizadas en nuestra provincia. ¿Qué obras están paralizadas y necesitamos ponerlo, no sé, en funcionamiento, destrabarlas y solucionar estos inconvenientes?
1: Mire, por ejemplo, en Cutervo tenemos nuestro proyecto se basa claramente en la integración vial, ¿no? En el tema de carreteras, ¿no? Yo he visto, por ejemplo, la carretera que conecta interprovincial Chota-Cutervo, ¿no? Que viene por Chuyabamba, ¿no? Esa, por ejemplo, está todavía tardando bastante. Igualmente, la carretera que va de acá que conecta Cutervo, Sócota, San Andrés a Santo Tomás, ¿no? Si bien es cierto, ya está empistado en algunos lados, pero tenemos un grave problema. Ya no sirven muchos tramos, ¿no? Ya están volviendo a trochas. Entonces, por eso es que le digo que el enfoque tiene que cambiar y tener que poner el mantenimiento. En ese corredor que les indico tenemos una gran variedad de ganadería, el tema de agricultura, ¿no? Por ejemplo, si hablamos de la ganadería, el enfoque es seguir apoyando al ganadero. Ya, por ejemplo, tenemos más de 10.000 crías en tema de ganadería que son con raza mejorada. Eso hay que llevar al siguiente nivel, por ejemplo, ¿no? ¿El siguiente nivel cuál sería? Ya empezar a implementar el tema de la cadena de frío. ¿Para qué? Para el tema del lácteo, ¿no? Y para que ya no solamente seamos productores, sino también podamos establecer un criterio de industrialización de nuestra ganadería. Igualmente en el tema de la papa, ¿no? Por eso es importante que esos proyectos sean el tema del apetar, que está paralizado en Cutervo y es una necesidad, ¿no? Agua y saneamiento, ¿no? ¿Por qué no implementar también el tema de los reservorios y el tema de una represa aquí en Cutervo?
0: ¿Cómo lo considera este proyecto de agua y saneamiento paralizado, abandonado en Cutervo, nunca entró en funcionamiento, y sumado a ello el apetar que usted señala?
1: Por eso les digo, es una gran carencia para Cutervo, ¿no? Y no solamente Cutervo padece de eso, padecen las 13 provincias, ¿no? De Cajamarca. Por eso es que nosotros implementaremos esta situación del apetar y del agua y saneamiento. No solamente para meter solamente agua entubada, sino darle una calidad de agua para esta provincia, ¿no? Por eso es que nosotros no entendemos cómo Cajamarca ha pasado de un presupuesto, por ejemplo, de 3.000 millones que tenemos acá en este año para el PIA, y eso va proyectado para administrar algo de 16 mil millones para todo Cajamarca, ¿no?

0: Vamos con las informaciones del plano deportivo. Otra vez manchándose al fútbol peruano. Alianza Lima ha ganado con polémica a... A esto se suma, a este escándalo, lo que ocurrió ayer en el estadio Héroes de San Ramón en Cajamarca, lo de Universitario de Deportes. Lo de Alianza Lima, de verdad, sí es vergonzoso, muy vergonzoso. Mientras el árbitro había detenido el juego y los hombres del UTC buscaban de que se considere una falta. Sin embargo, los de Alianza Lima, con esa viveza y con el aval del árbitro, avanzaron en la jugada, inmediatamente sacaron la pelota y marcaron el gol. El árbitro lo validó. Y ayer también ocurrió algo similar. Una falta al jugador del UTC de Cajamarca. El árbitro no cobra, deja seguir la jugada y termina en gol. Y ganó con polémica Universitario de Deportes al FC Cajamarca. Qué manera de protagonizar hechos vergonzosos los árbitros, sobre todo perjudicando a los equipos provincianos y dando la mano, favoreciendo claramente a los mal llamados equipos grandes. Universitario de Deportes derrotó con polémica 3-2 al FC Cajamarca por la fecha 5 del torneo clausura. 3 puntos valiosos, dicen los medios limeños, así titulan. Universitario, con goles de César Inga, Alex Valera y Gianluca Lapadula, venció 3-2 al FC Cajamarca por la fecha 5 del torneo apertura de la Liga 1, te apuesto. El cotejo empezó con un cuadro crema esperando, pero poco a poco empezó a encontrar espacio, sobre todo por el sector de César Inga. Así llegó el primer gol del partido. Ya ni siquiera deberían poner en portada estos triunfos, entre comillas, de Universitario y Alianza Lima. Otra de las informaciones del plano deportivo es que la selección peruana cerró su participación con victoria. Perú venció 3-0 a Venezuela por el Mundial de Vóley Sub-17. La selección peruana derrotó 3-0 a Venezuela y se quedó con el puesto 13 del Mundial de Vóley Sub-17. Cerró por todo lo alto. La selección peruana no tuvo problemas para vencer 3-0 a Venezuela por el puesto 13 del Mundial de Vóley Sub-17. El encuentro empezó con un cuadro peruano dominando. Antes de los 10 le había sacado 4 puntos de diferencia a Venezuela, pero con el pasar del juego la vino tinto igualó el marcador, incluso se puso 3 unidades arriba. Sin embargo, Perú volvió a igualar el marcador, cerrando por 25-20. La segunda manga fue todo para la bicolor. Tanto fue la superioridad del combinado nacional que llegó a sacar 15 puntos de diferencia, la cual la supo manejar para ganar el juego por 25-11. El tercer set fue el más parejo de todos. Perú empezó arriba, pero rápidamente fue pasado por Venezuela, que sacó 4 puntos de ventaja, pero al igual que el primer set, la bicolor alcanzó a su rival, luego logró sacar ventaja de 9 puntos consecutivos. Gracias a ello pudo cerrar el juego 25-17 y llevándose el set por 3-0. De esta forma, la selección peruana de vóley sub-17 cerró su participación en este mundial y quedó en el puesto 13. No se sacaron ventaja Cienciano y Deportivo Garcilaso. Empataron 0-0 por la fecha 5 del torneo clausura. Cienciano y Deportivo Garcilaso no se sacaron ventaja en duelo correspondiente a la fecha 5 del torneo clausura. Tablas en Cusco, Cienciano y Deportivo Garcilaso empataron. En el primer tiempo no hubo grandes situaciones de gol. La más clara ocurrió a los 41 minutos cuando Beto da Silva se falló el penal. En el complemento, Cienciano mejoró con los cambios. De hecho, logró marcar el 1-0 a través de Neri Bandiera, pero el gol fue anulado por posesión adelantada. El papá se quedó con 11 hombres por expulsiones de Matías Zúcar, quien había ingresado a los en los segundos 45 minutos. Con este resultado, Deportivo Garcilaso suma 10 unidades a 1 de Alianza. Cienciano, en cambio, llegó a los 4 puntos. Bien por el papá, que sigue en racha, sigue no descuidando el torneo local. Además, también concentrándose seguramente ya para el partido que se viene en la presente semana en Brasil por los octavos de final de la Copa Sudamericana ante el cuadro de Botafogo, que le dio una paliza en el estadio Inca Garcilaso de la Vega, ganando por 6-1. Seguramente ya en la presente semana el cuadro imperial sellará su clasificación a los cuartos de final de la Copa Sudamericana. 8:12 minutos, señores. Aquí terminamos con las informaciones deportivas.
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Esta es la hora, 8:38. 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
14: Esta es la hora. 9:05.
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1: Esta es la hora. 9:36.
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0: Esta es la hora. 9:53.
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7: Esta es la hora. 10:04.
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0: 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Esta es la hora, 10 y 25.
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1: Esta es la hora. 10 y 51.
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0: Esta es la hora, 11 y 29.
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0: Hola, ¿qué tal, señores? Buenas tardes, bienvenidos y bienvenidas a nuestra jornada informativa del mediodía. Comenzamos aquí con todas las noticias, los temas importantes de esta edición hasta la 1:30 con ustedes, el programa periodístico de mayor credibilidad y, por supuesto, también de participación ciudadana. Un gusto, como siempre, encontrarnos en este horario de lunes a viernes. Ustedes ya saben que estamos siempre aquí para darles a conocer las principales informaciones, el quehacer de la información, las noticias, los temas más importantes del día. Y, como no, es importante para nosotros también que la población, que nuestra audiencia participe. Cualquier denuncia, cualquier sugerencia, ya saben, ustedes pueden hacernos saber al 973-989298. El fono denuncias de Radio La Cuadra, que estamos en los 105.3 de la FM, también a través de nuestra plataforma digital. Así como nos puedes escuchar mediante nuestro aplicativo y nuestro portal web. Buenas tardes para todos, bienvenidos. Comenzamos con las principales informaciones.
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0: Son las 12 del mediodía con 10 minutos en el programa informativo de Cuadra Noticias. Más adelante vamos a hablar de la hoja de vida de los candidatos a los municipios distritales de nuestra provincia. Así como también vamos a revisar toda la información de los aspirantes a convertirse en el próximo alcalde de la provincia de Cutervo. Ojo y oído. Hay muchos candidatos que quieren ser alcaldes distritales, que quieren representar a su población, y vaya qué tal hoja de vida que tienen. Una hoja de vida muy manchada que la población necesita conocer los antecedentes de aquellos que dicen tener la suficiente solvencia moral y capacidad para representar a un pueblo. Y en esto de la política, señores, no están los mejores, no están participando gente intachable, incorruptible, gente con principios, con valores, con ética. Algunos son de lo peor, y los antecedentes, denuncias, sentencias, hablan por ellos. Y esto no es un invento, no es porque desde Radio La Cuadra, porque Fermín quiera decirlo, no. Es lo que han declarado en sus hojas de vida. Algunos candidatos a consejeros regionales han sido sentenciados por corrupción y ya con el pasar de los años quedan rehabilitados para participar en cualquier elección popular. O sea, como si nada hubiera pasado. Esas son las leyes que tenemos en el país. Y de verdad que es una decepción, y aquí sí hay que hablar con dureza y firmeza. Siempre queremos que la política en el país mejore, que se renueve, que aparezcan nuevos líderes, que aparezcan nuevos jóvenes que representen, que quieran trabajar por su pueblo. Pero la mayoría que está participando en este proceso electoral son los mismos de siempre. uña y mugre, como se dice. ¿Y cómo así, señores, vamos a cambiar, vamos a transformar, vamos a mejorar el subdesarrollo de cada uno de nuestros pueblos? Necesitamos urgentemente, señores, de que se renueve la clase política. No puede ser que algunos hayan tenido sentencia por corrupción y hoy pretendan engañar o sorprender a la gente diciendo que son ciudadanos de bien, ciudadanos de que no tienen ningún antecedente, ningún problema con la justicia, pero revisando su hoja de vida, de verdad que es una decepción. Errores lo tenemos todos porque somos seres humanos. Nos vamos a equivocar, vamos a fallar. Pero tener sentencias, haber sido condenado por corrupto, por delincuente, eso ya es otra cosa. Y el elector, el ciudadano, tiene que pensar, analizar si esa gente que ya le defraudó al Estado, ya le defraudó a un pueblo, el pueblo confió y esa gente salió, digamos, ese candidato siendo millonario, desfalcando los recursos del pueblo, algunos que han sido sentenciados y la población ha sido objeto de burla, y después de un tiempo vuelven a aparecer con ese mensaje ya conocido, que quieren cambiar, que quieren transformar, que quieren trabajar, que quieren escuchar a la gente, que quieren solucionar los problemas. De eso estamos cansados, de esos discursos. Hay que conocer sus antecedentes y más adelante, si nos alcanza el tiempo, porque tenemos bastante información, les comento, tenemos bastante información, si nos alcanza el tiempo o en nuestras próximas ediciones, daremos cuenta de cada declaración jurada, de cada hoja de vida, de los candidatos principalmente a la municipalidad provincial de Cutervo, a las municipalidades distritales de nuestra provincia de Cutervo, para que ustedes los conozcan, señores ciudadanos, electores, población cutervina, y puedan sacar sus propias conclusiones. Hoy muchas veces es un poco tedioso acceder a la información, conocer los antecedentes, conocer toda a detalle, toda los datos, la información de cada uno de los candidatos. Pero aquí le vamos a dar a conocer para que usted pueda sacar su propia conclusión. Son las 12:17 en nuestro servicio informativo. Entre otras informaciones, les comentaremos que en las últimas horas la Policía Nacional del Perú ha hecho un importante trabajo. La Policía Nacional del Perú, Cutervo, a través de operativos de control de identidad de nuestra ciudad, ha capturado a 5 requisitoriados. 5 personas con requisitorias vigentes han sido intervenidas durante diversos operativos de control de identidad que se ha desarrollado esta mañana aquí en nuestra localidad. Vamos a escuchar más adelante al comandante PNP Vicente Morales Guamaní, quien señala que los intervenidos son requeridos por la justicia por su presunta vinculación con delitos como hurto agravado, abigeato de ganado vacuno, este último caso que habría ocurrido en el distrito de Choros, así como también hay un ciudadano detenido por la presunta estafa y fraude patrimonial. El jefe de la Policía Nacional del Perú, Cutervo, en entrevista para nuestro medio, ha señalado que las intervenciones se desarrollaron en diversos puntos de nuestra ciudad como parte, pues, del trabajo, de la obligación y el deber de la policía con el propósito de identificar a los ciudadanos y también la búsqueda de personas con órdenes de captura emitidas por las autoridades judiciales. Los 5 requisitoriados han sido puestos ya a disposición de las autoridades competentes para continuar con los procedimientos establecidos por ley. Asimismo, Morales Guamaní informó que uno de los detenidos requerido por el presunto delito de estafa y fraude patrimonial mantenía una requisitoria interna.

natural de Cutervo, ha sido detenido y mantenía una requisitoria internacional por el gobierno de Francia. Y en las últimas horas ha caído, la Policía Nacional del Perú lo ha capturado en estos operativos de control de identidad y en consecuencia este sujeto será trasladado en las próximas horas al penal San Rafael de la provincia de Jaén. Contra él se ha dictado 9 meses de prisión preventiva, según lo que ha indicado el comisario de la PNP, Cutervo, a quien vamos a escuchar más adelante. De esta forma, la Policía Nacional del Perú continúa reforzando los operativos de control de identidad de nuestra provincia, esto con el objetivo, pues, de ubicar y poner a disposición de la justicia personas que mantienen algunos problemas, mantienen requisitorias vigentes. Más adelante esto en Cuadra Noticias. Pero además también les contaremos que el dirigente rondero David Campos Heredia está invocando a la unidad de las rondas campesinas. Esto tras las recientes controversias y movilizaciones de parte del comité de don Santos Tenorio. Ojalá que pueda ser posible conversar con don Santos Tenorio, quien es presidente de una facción de las rondas campesinas, y la semana pasada se movilizaron, protestaron y tomaron su propio local en la avenida Salomón Vilches Murga, exigiendo el pago por el arriendo de este local, que por algunos meses estaba a favor de la Municipalidad Provincial de Cutervo. Y ha salido el otro dirigente del otro sector de las rondas campesinas a invocar a la unidad para que no haya confrontación y más bien se fortalezca la organización campesina en nuestra provincia. Ha dicho que aquí en el comité de don Santos Tenorio priman los intereses económicos antes que buscar la unificación de la organización, por cuanto es importante, según él señala, de que entre a tallar aquí la Fiscalía Provincial con el propósito de poder unificar, de poder juntar a ambos grupos y por el bien de la organización se pueda trabajar de manera coordinada o en todo caso consolidar un mismo comité provincial para que dirija a la amplia masa de las rondas en nuestra provincia. Tendremos sus declaraciones también de él, que ha conversado con la agencia informativa Satélite, y es importante abordar sobre estos problemas que de verdad incomodan y generan también preocupación en el seno de las rondas campesinas y, cómo no, problema, confusión también para el pueblo de Cutervo, porque no saben en quién creer, a quién recurrir cuando ocurre algún problema, algún hecho que amerite, pues, el debate, la discusión de las rondas campesinas. Hay dos comités y la población también se encuentra confusa, en incertidumbre, toda vez de que, por un lado, el comité de don David Campos Heredia tiene a su cargo, hacen sus reuniones en el local del ex Banco Agrario, ¿no?, que se sitúa en el Jirón América. Y por otra parte, el comité de don Santos Tenorio reclaman el pago por arriendo del local en la avenida Salomón Vilches Murga, que está esta infraestructura, pues, ocupada por la Municipalidad Provincial de Cutervo. Más allá de los intereses que pueda haber, señores dirigentes, señores ronderos, piensen un momento, reflexionen al menos un poquito sobre en cómo lo han convertido a esta organización importante de nuestra provincia. Si nuestros 6 dirigentes intachables, 6 dirigentes con compromiso responsable que han tenido con esta organización, algunos que descansan en paz, otros que ya están con muchos años
digamos, encima.

0: sus mismas condiciones no presta para poder quizás hacer un trabajo de unificación. Yo estoy seguro y convencido de que si algunos ex dirigentes que descansan ya en la gloria eterna de Dios volvieran a la vida, de verdad que sacarían con rigor a todos estos malos elementos que están dividiendo, fraccionando la ronda campesina. Lamentablemente se ha dividido, se ha fraccionado en dos grupos a nuestra organización, y así no podemos hablar, señores, de fortalecimiento, no podemos hablar de consolidación, de unificar a la organización más grande de nuestra provincia. Son las 12:25 en Cuadra Noticias. Esto y mucho más en nuestro programa informativo del mediodía. Vamos de inmediato, señores, con la lectura de nuestros principales titulares. Ya sabe usted, puede aquí participar, comentar, denunciar a través del fono denuncias de Radio La Cuadra, que siempre estamos dispuestos y atentos a escuchar cualquier sugerencia, cualquier denuncia, cualquier llamado de la población. 12:27, vamos con las informaciones de los titulares de hoy.
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La hora en el Perú son las 12:27. Las informaciones, los titulares de Cuadra Noticias. Hoy estamos lunes 17 de agosto, año de la esperanza y el fortalecimiento de la democracia, cuando faltan 47 días para las elecciones municipales y regionales. En el ámbito local, Policía Nacional del Perú captura 5 requisitoriados durante operativos de control de identidad. 5 personas con requisitorias vigentes fueron intervenidas por la Policía Nacional del Perú durante diversos operativos de control de identidad realizados en distintos sectores de nuestra localidad. Según informó el comandante PNP Vicente Morales Guamaní, los intervenidos son requeridos por la justicia por su presunta vinculación con delitos como hurto agravado, adigeato de ganado vacuno, así como presunta estafa y fraude patrimonial. Gerencia Subregional de Cutervo lanza proyecto de cultivo de maíz que beneficiará a los 15 distritos. La Gerencia Subregional de Cutervo realizó esta mañana el lanzamiento oficial de un importante proyecto destinado a fortalecer la producción del maíz en la provincia, promoviendo el cultivo de 3 variedades: maíz duro, maíz morado y maíz amilacio. El proyecto contempla una inversión de 8 millones de soles y tendrá un plazo de ejecución de 2 años, periodo en el que se busca mejorar las capacidades productivas de los agricultores, impulsar el uso de nuevas tecnologías y fortalecer la cadena productiva del maíz en nuestra provincia. El ingeniero Oscar Roberto Castrejón Cuevas, residente del proyecto, informó que la iniciativa tendrá intervención en los 15 distritos de la provincia de Cutervo, permitiendo que productores de diferentes zonas puedan acceder a asistencia técnica y participar en las actividades contempladas. Dirigente rondero pide unidad de las rondas campesinas ante recientes controversias. El dirigente de las rondas campesinas de Cutervo, David Campos Heredia, hizo un llamado a la unidad entre los 2 comités de la organización rondera ante los últimos problemas suscitados en torno al local ubicado en la avenida Salomón Vilches Murga. Campos Heredia sostuvo que es necesario priorizar el diálogo y la unidad para garantizar el fortalecimiento de esta importante organización social en nuestra provincia. Más informaciones, más titulares, son las 12:30. En el panorama local, continuamos con más noticias. Adolescente de 14 años permanece en coma tras intervención quirúrgica en Jaén. Un adolescente de 14 años natural del distrito de Pimpingos, provincia de Cutervo, permanece en estado de coma luego de ser sometida a una intervención quirúrgica en el Hospital General de la provincia de Jaén. De acuerdo con la denuncia de

0: Sus familiares existirían presuntas irregularidades relacionadas con la atención médica recibida antes, durante o después del procedimiento quirúrgico. Ante esta situación, la familia solicita que las autoridades competentes investiguen el caso y determinen las circunstancias en las que se produjo el delicado estado de salud de la menor. Los familiares permanecen a la espera de información sobre la evolución del adolescente y hacen un llamado a las autoridades de salud para que se esclarezcan los hechos y, de corresponder, se establezcan las responsabilidades respectivas. Jurado Electoral Especial de Cutervo declara infundada tacha contra candidatura del ingeniero Brian Terrones Becerra. El Jurado Electoral Especial de Cutervo declaró infundada la tacha presentada contra la candidatura de Brian Terrones Becerra, además de toda la lista de candidatos al Consejo Provincial por la Organización Política Renovación Popular Perú en el marco de las elecciones regionales y municipales 2026. Cutervo fortalece capacidades de productores con proyecto visionario del maíz. El gerente subregional, ingeniero Joel Linares Alarcón, destacó el fortalecimiento de las capacidades de los productores como uno de los principales objetivos de la puesta en ejecución del proyecto de la cadena productiva del maíz, iniciativa que busca impulsar el desarrollo agrícola y mejorar las oportunidades de las familias dedicadas a este cultivo. Por su parte, la ingeniera Alicia Medina Hoyo, representante de Linía Cajamarca, sostuvo que Cutervo reúne condiciones climatológicas favorables para el cultivo del maíz, lo que permitirá desarrollar y sostener en el tiempo la producción contemplada dentro de este importante proyecto. El Distrito de Santo Tomás de Cutervo cumple hoy 106 años de creación política. Un día como hoy, en el año 1920, fue creado el Distrito de Santo Tomás mediante la Ley Regional número 221 y durante el oncenio de Augusto Beleguía y Salcedo. Inti vuelve a ser campeón de la Expoferia Chota 2026. Inti, un importante toro reproductor de la raza Flevi Cimental del caserío La Sola, Cutervo, se consagró como campeón de machos de la Expoferia Chota 2026. El ejemplar destacó por su excelencia balance, buenas patas y una extraordinaria línea superior, consolidándose como uno de los animales más representativos de esta importante feria agropecuaria desarrollada en la provincia de Chota el último fin de semana. Son las 12:34. 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

0: Son las 12:42. Estamos aquí en Cuadra Noticias con las disculpas del caso. Tenemos algunos problemas de conectividad y nos hace difícil tener una, sobre todo, una transmisión fluida a través de las plataformas digitales. Vamos con el desarrollo de la información. La Policía Nacional del Perú ha capturado a 5 requisitoriados durante operativos de control de identidad. 5 personas con requisitorias vigentes fueron intervenidas por la Policía Nacional del Perú durante diversos operativos de control de identidad realizados en distintos sectores de nuestra localidad. Según informó el comandante PNP, Vicente Morales Guamaní, los intervenidos son requeridos por la justicia por presunta vinculación con delitos como hurto agravado, abigeato de ganado vacuno, así como presunta estafa y fraude patrimonial. El jefe policial señaló que las intervenciones se desarrollaron en diferentes puntos de la ciudad como parte de las acciones de identificación y búsqueda de personas con órdenes de captura emitidas por las autoridades judiciales. Los 5 requisitoriados fueron puestos a disposición de las autoridades competentes para continuar con los procedimientos establecidos por ley. Asimismo, se informó que uno de los detenidos requerido por el presunto delito de estafa y fraude patrimonial será recluido en el establecimiento penitenciario San Rafael de Jaén, luego de que se dispusiera 9 meses de prisión preventiva, mientras continúan las investigaciones correspondientes. Vamos a escuchar lo que señaló esta mañana el comisario de la Comisaría Sectorial de Cutervo, quien habló de este trabajo exitoso de las últimas horas, operativos y acciones de control de identidad que ejecuta de manera continua la Policía Nacional del Perú, ha permitido la intervención de estos ciudadanos que mantenían requisitoria vigente. Vamos a escuchar lo que señala el titular, el jefe policial.
1: El trabajo que viene haciendo la policía y la institución a uno requisitorado en esta oportunidad.
2: Bueno, sí, el trabajo de la policía aquí en la comisaría es breve, todos los días, ¿no? El día de hoy, sí, señores, periodistas, muy buenos días.
1: ¿Cuál es el informe que hace usted a la población sobre el trabajo que viene haciendo la policía y detención a algunos requisitoriados en esta oportunidad?
2: Bueno, sí, el trabajo de la policía aquí en la comisaría de Cutervo es perenne, es todos los días, ¿no? El día de hoy, hacemos conocer que en hora de la... Sí, señores, periodistas, muy buenos días.
1: ¿Cuál es el informe?
2: Mañana hay una persona agraviada, ¿no?, quien denuncia que ha sido víctima de hurto de un celular y un balón de gas. Personal policial, una vez que tomó conocimiento del hecho, procediendo a intervenir por el jirón Eloy Bello, a 2 personas, a la persona de Iván Rojas Guerrero, de 20 años, ¿no?, y a una menor de edad, ¿no?, por el delito de hurto agravado. Los mismos que han sido intervenidos, han sido detenidos, ¿no?, y se ha hecho de conocimiento al Ministerio Público, que en su debida oportunidad dispondrán las diligencias que hay que realizar.
1: Cuando usted habla de hurto agravado,

0: ¿A qué se refiere, comandante?
1: El hurto agravado es cuando participan más de dos personas para cometer el hecho.
0: Hay violencia en este caso, digamos, se violenta la propiedad.
1: Para tipificar el hurto agravado, pues más de dos personas durante la noche, mediante escalamiento y otros, ¿no? Que agravan la estación. Por
0: ¿Qué
1: así.
0: refiere la persona víctima de este robo?
1: Es el hurto de un celular y un balón de gas.
0: ¿En qué lugar específicamente ha ocurrido?
1: Es por el Jirón Eloy Bello. Esta es la intervención, pues, a mérito de una persona agraviada, ¿no? Que denuncia, pues, este hecho ilícito. Entonces, personal policial, al tomar conocimiento, procede a intervenirlos, ¿no? Y dar cuenta, a detenerlos y dar cuenta a la fiscalía para realizar las diligencias que corresponden.
0: ¿Cuántas personas han sido detenidas en esta intervención policial, comandante?
1: Bueno, dos personas. También, pues, a la altura del Jirón Santa Rosa, también han sido intervenidas dos personas, ¿no? Dos personas que responden al nombre Guamanta Herrera Clemente y Guamanta Herrera Máximo, quienes también tienen captura por delito contra el patrimonio de hurto de ganado.
0: ¿Ellos son naturales de dónde, comandante? ¿Son de Cutervo?
1: Choros, delito de choros. Sea, los operativos que realiza la policía es continuo, ¿no? Y en sus intervenciones que realizan al solicitar estas circunstancias el documento de identidad, pueden verificar que estas personas presentan requisitorias vigentes, ¿no? Por lo cual son intervenidos, detenidos y se comunica en ese sentido al juez, quien dispone uno ya las diligencias que correspondan.
0: Estas dos intervenciones han ocurrido el día de hoy en paralelo, digamos, aquí en nuestra ciudad.
1: Exactamente, el día de hoy, 9 de la mañana. Para ser exacto, 9 de la mañana.
0: Comandante, extraoficialmente tenemos conocimiento sobre una detención, una intervención policial a un ciudadano que tendría una orden de captura a nivel internacional. ¿Qué sabe usted al respecto?
1: Bueno, sí, efectivamente. Pues se ha intervenido una persona que presenta una captura, digamos, internacional. Ha sido intervenido, bueno, con personal de Cajamarca, con apoyo de la Comisaría de Cutervo, ¿no? Y se encuentra detenido. Tengo el juez ya ha dispuesto su internamiento al penal, ¿no? El penal de Jaén.
0: ¿Qué gobierno estaba, digamos, solicitando la intervención de este ciudadano?
1: Es por el delito de hurto agravado y estafa solicitado por el país de Francia.
0: En este caso, ustedes también pudieron, digamos, apoyar, pudieron intervenir en esta captura.
1: Claro, la información que manejaba es personal de Cajamarca y con el apoyo de la Comisaría de Cutervo como personal policial se procede a su intervención.
0: En este momento está detenido este intervenido. Ahora, en las próximas horas se estará, digamos, llevando hasta Francia para ser investigado y juzgado.
1: No, no, a ver, esta persona ha sido intervenida, se encuentra detenida y el juez está disponiendo su internamiento al penal de Jaén.
0: O sea, directamente ya al penal porque ha habido sentencia en este caso entonces.
1: Le da una prisión preventiva de 8 meses, la cual en tal curso de hoy día o mañana será trasladado a este servicio penitenciario
2: 64.
1: puesto por el juzgado acá de Cutervo.
0: Sabiendo que es una persona requisitoriada a nivel internacional, ¿es un poco normal, engorroso tal vez hacer este tipo de intervenciones, comandante?
1: No, como lo recalco, ya el juzgado, la autoridad jurisdiccional, ha dispuesto su internamiento en el penal de Jaén. Ya supongo que los demás procedimientos se verán realizando conforme, ¿no?, los días.
0: Este ciudadano es natural de Cutervo.
1: Sí.
0: ¿Qué le decimos a la población cutrevina, comandante?
1: Bueno, que el trabajo de la policía es continuo, ¿no? Es todos los días. Y aparte de que existe, pues, una molestia del control de tránsito, de los bares y cantinas, la policía no deja de cumplir con su función, ¿no? Como es la tranquilidad, que las personas puedan transitar en las noches, ¿no? sin que el temor de que pueda ser víctima de hurto o robo, ¿no? Tanto de sus bienes como de su integridad.
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3: 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En las últimas horas han capturado, han detenido en este caso a estos ciudadanos, 5 personas con requisitorias vigentes que transitaban tranquilamente en nuestra localidad, y tras el control de identidad por parte de la PNP, se determinó que tenían problemas con la justicia, mantenían requisitorias vigentes, por lo tanto quedaron en calidad de detenidos, como señala la autoridad policial. Además, entre los intervenidos, un ciudadano que es de Cutervo, está siendo buscado por la justicia de Francia. Se le acusa del presunto delito de estafa y fraude patrimonial, el mismo que en las próximas horas va a ser recluido en el establecimiento penitenciario San Rafael de Jaén por 9 meses. Así como ustedes acaban de escuchar lo que ha señalado el comisario Vicente Morales Guamaní en entrevista para Cuadra Noticias. Vamos con otros temas. Y la Gerencia Subregional de Cutervo lanzó el proyecto de cultivo de maíz que beneficiará a los 15 distritos. La Gerencia Subregional de Cutervo realizó esta mañana el lanzamiento oficial de un importante proyecto destinado a fortalecer la producción del maíz en la provincia, promoviendo el cultivo de 3 variedades, maíz duro, maíz morado y maíz amiláceo. El proyecto contempla una inversión de 8 millones de soles y tendrá un plazo de ejecución de 2 años, periodo en el que se busca mejorar las capacidades productivas de los agricultores, impulsar el uso de nuevas tecnologías y fortalecer la cadena productiva del maíz. El ingeniero Oscar Roberto Castrejón Cuevas, residente del proyecto, informó que la iniciativa tendrá intervención en los 15 distritos de la provincia, permitiendo que productores de diferentes zonas puedan acceder a asistencia técnica y participar de las actividades contempladas. Como parte de la estrategia de intervención, se instalará 1 hectárea de parcela demostrativa por productor, espacios que servirán para mostrar un campo, para mostrar en campo las características, manejo y rendimiento de las variedades promovidas. La iniciativa de este proyecto busca que los agricultores cutervinos cuenten con mejores herramientas para incrementar su producción y productividad, generando mayores oportunidades económicas para las familias dedicadas a la actividad agrícola en nuestra provincia. Escuchemos lo que dijo el residente de este importante proyecto.
4: Talleres desde la fertilización de suelos, conservación de mil suelos. Se viene ya la instalación, la siembra ya en campo, los campos definitivos. Luego también se va a desarrollar otro componente que son pasantías, que son importantes para ver las experiencias que se puede ver en otros lugares y que sean implantadas acá en la zona de Cutervo.
5: Específicamente en la provincia de Cutervo, ¿cuántas localidades son consideradas en esta ejecución del proyecto?
4: Bien, tenemos en los 15 distritos. Se va a instalar 3 variedades de cultivo de maíz: el maíz amarillo duro, el maíz amiláceo y el maíz morado. Son 500 hectáreas que van a ser establecidas durante 2 años que tiene por ejecución el proyecto.
5: ¿Cuál es el objetivo que persigue este importante proyecto, cuya inversión es de 8 millones y plazo de ejecución son 2 años?
4: Sí, es importante porque para que acá en la población, como alternativa, como cultivo que se viene produciendo en el cultivo en la ciudad de Cutervo, pues tenga como alternativa para mejorar las condiciones económicas de todos los beneficiarios que están inmersos en el proyecto.
5: ¿Qué cuesta el gobierno regional, la gerencia subregional de Cutervo, y cuál es, digamos, la contrapartida que debe dar el productor agropecuario?
4: En el presupuesto son aproximadamente 8 millones. El 70% es netamente del gobierno regional, como son semillas, abonos, talleres de capacitación, y por parte del productor son las tareas de preparación del suelo y todo el manejo que se tiene que dar durante todo el desarrollo del cultivo.
3: Ingeniero, una vez ya que el día de hoy se hace el lanzamiento de este proyecto en nuestra provincia, ¿cuándo inicia definitivamente los trabajos de este visionario proyecto en la provincia?
4: Bien, los trabajos que se vienen desarrollando, se ha dado inicio al proyecto en el mes de junio, y lo que estamos haciendo ahorita es un diagnóstico, una georreferenciación de todas las áreas donde se tiene que instalar el cultivo, y próximamente en el mes de septiembre ya vamos a dar inicio ya pues al inicio de la siembra, ¿no? En donde, de acuerdo a la estación, a las áreas donde se tiene previsto ya la instalación del cultivo de maíz.
3: ¿De qué forma se ha contratado el profesional técnico para hacer el seguimiento de este proyecto?
4: Bien, esto se ha tenido que ver el profesional que tenga la experiencia, que tenga el perfil para que desarrolle sus labores en campo como personal técnico, que tiene que brindar el asesoramiento técnico a cada productor.
5: Aquí en la provincia de Cutervo se estima la época de siembra a partir del mes de octubre, septiembre respectivamente. ¿Cómo van ya, digamos, el trabajo de socialización hacia nuestros productores, hacia nuestros campesinos de los 15 distritos?
4: Exacto, lo que sí está viendo con el personal técnico, salgan a ver dónde exactamente está focalizado para que se pueda instalar, y la mayor parte de productores nos indican de que sí, en el mes de octubre hacia adelante se tiene que instalar el cultivo del maíz.
5: Ahora, si nos habla de tres variedades, usted señalaba maíz amarillo duro, maíz amilacio y el maíz linea morado en este contexto. ¿Hay, digamos, mercado organizado para, digamos, esto, llevar el producto, o simplemente son parcelas demostrativas, ingeniero?
4: Son parcelas demostrativas que se ha establecido acá en la zona de instalar 500 hectáreas dentro del maíz amarillo duro. Tenemos 170 hectáreas, maíz amilacio 117 y maíz morado en menor proporción, pero ahora la especialista va a dedicar sus experiencias de lo que es INIA para ver cuál es la importancia de del maíz morado que debe de ser instalada acá en la zona.
5: Pero me reitera, por favor, ¿qué cantidad se va a instalar de semilla en cada productor? Usted señalaba esto, más de una hectárea de maíz.
4: Sí, es una hectárea por parcela demostrativa, y aproximadamente son entre 30 a 35 kilogramos de cada variedad que se tiene que instalar en cada parcela para poder hacer los trabajos desde la instalación de la siembra hasta la cosecha y post cosecha.
5: Una hectárea para las tres variedades de maíz.
4: De las tres variedades de maíz, exacto.
5: ¿Cuál es su llamado? El día de hoy vemos una masiva concurrencia de todo el pueblo cajamarquino, de todo el pueblo cutervino, en especial de nuestros productores, de nuestros campesinos.
4: Dar a conocer principalmente de la importancia del cultivo del maíz para que, y conjuntamente con todos los productores, podamos hacer los trabajos desde la siembra, la instalación, hasta finalizar el cultivo, y dar a conocer todo lo que de los cinco componentes que se va a establecer en el cultivo de maíz.
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3: Vamos con otras informaciones en el ámbito local. Y una denuncia ciudadana se ha hecho pública en la provincia de Jaén. Según los medios de esta provincia, dan cuenta de la situación lamentable, triste, de una humilde familia proveniente del distrito de Pimpingos. Un adolescente de 14 años se fue con un dolor de barriga, con algunas molestias en su cuerpo, fue trasladada hasta Jaén y tuvieron que someterla de emergencia a una intervención quirúrgica. Y lamentablemente esta menor de 14 años, desde ese día que fue intervenida por los médicos de este hospital, está en estado de coma, en la unidad de cuidados intensivos. Y esto ha despertado indignación de los familiares de esta adolescente, que hasta el momento no hay información clara sobre las autoridades de salud, qué pasó, qué ocurrió durante el procedimiento de esta intervención. No hay mayor detalle. Eso es lo que indigna. ¿Qué dice la información? Un adolescente de 14 años, natural del distrito de Pimpingos, provincia de Cutervo, permanece en estado de coma luego de ser sometida a una intervención quirúrgica en el Hospital General de Jaén. De acuerdo con la denuncia de sus familiares, existirían presuntas irregularidades relacionadas con la atención médica recibida antes, durante o después del procedimiento quirúrgico, lo que podría tratarse de hechos sumamente graves. Ante esta situación, la familia solicita que las autoridades competentes investiguen el caso y determinen las circunstancias en los casos que en las que se produjo este delicado estado de salud de la menor. Los familiares permanecen a la espera de información sobre la evolución del adolescente y hacen un llamado a las autoridades de salud para que esclarezcan los hechos y, de corresponder, se establezcan las responsabilidades respectivas. El caso ha generado gran preocupación entre familiares, entre la población del distrito de Pimpingos. La familia espera que haya investigación que permita, pues, conocer con claridad qué ocurrió, qué pasó con el estado de salud de su ser querido. Uno va a un hospital con el propósito que le garanticen una atención oportuna, adecuada, eficiente. Sin embargo, aquí habría ocurrido todo lo contrario. Y lo peor es que las autoridades estarían guardando silencio, total hermetismo, frente al dolor, al sufrimiento de esta humilde familia que exige justicia, que exige que las autoridades se pronuncien, digan algo por respeto también a ellos. No es posible que desde hace varios días ya las autoridades no digan absolutamente nada, y eso es lo que más indigna a esta familia, que a través de los medios han denunciado este caso. Y desde esta provincia, algunos comunicadores informan de la siguiente manera sobre este hecho delicado.
7: Nando al Hospital General de Jaén y hoy lucha por su vida en la unidad de cuidados intensivos. Kiara tiene 14 años. El pasado 27 de julio llegó al Hospital General de Jaén en la región Cajamarca junto a su madre. Tenía dolor abdominal y estaba consciente y podía caminar por sus propios medios. Kiara y su familia son de una zona rural del distrito de Pimpingos en la provincia de Cutervo. Por su necesidad, llegaron a Jaén buscando atención médica para aliviar el dolor que sentía la pequeña. Tras una ecografía, los médicos diagnosticaron apendicitis aguda. Al siguiente día, Kiara ingresó a sala de operaciones. Para su familia debía ser una cirugía que acabaría con el dolor y permitiría que el adolescente regresara a su casa. Pero algo cambió. Según el relato de su madre, durante o después de la intervención, el doctor le informó que Kiara había sufrido un paro cardíaco. La menor fue estabilizada y trasladada a la unidad de cuidados intensivos. Desde entonces, su estado se complicó. Según su madre, sufrió una nueva crisis respiratoria, tuvo que ser entubada nuevamente y los médicos le informaron de una posible hipoxia cerebral. Han pasado 18 días en UCI. Su madre no se ha separado de ella. La familia busca respuestas, saber qué ocurrió, qué provocó el paro cardíaco y si existe alguna posibilidad que Kiara reciba una evaluación especializada. También aseguran que han solicitado la historia clínica de la menor y cuestionaron que hasta ahora no hayan recibido toda la información sobre lo ocurrido. Hoy sus padres, que llegaron desde las

0: aseguran que han solicitado la historia clínica de la menor y cuestionaron que hasta ahora no hayan recibido toda la información sobre lo ocurrido. Hoy sus padres, que llegaron desde la zona.
1: Lamentable, triste esta situación que le toca vivir a una humilde familia del distrito de Pimbingos, en la provincia de Cutervo. Lamentable cómo opera el sistema de salud, y lo que más indigna es que las autoridades, la directora de, o el director, la máxima autoridad de esta institución, los funcionarios, no esclarezcan los hechos. Ni siquiera han podido dar a detalle sobre la historia clínica. 18 días que esta menor se encuentra en la unidad de cuidados intensivos y las autoridades de salud no dan mayor información, mayor detalle, qué es lo que pasó, qué es lo que ocurrió. ¿Dónde queda el lado humano? ¿Dónde queda la vocación de servicio, como se dice? ¿Dónde queda que más y mejor atención al usuario? No hay un verdadero lado humano. Autoridades indolentes ante el sufrimiento de esta humilde familia. En Jaén debe existir organizaciones como en nuestra provincia. Sería importante de que se pronuncien, que ayuden, que el director de la Dirección Regional de Salud diga algo, que llame la atención a sus funcionarios. ¿Por qué es que no se le está dando la información como corresponde a esta familia? Lo que se sabe es que lo atendieron en un primer momento, le dijeron que la situación estaba complicada y era necesario someterlo a una intervención quirúrgica, pero después todo se complicó y nadie da mayor información. La familia tiene que soportar, tiene que aguantar con el dolor, con el sufrimiento, la desesperación. A las autoridades que no dan respuesta, que no se ponen en el lugar de esta humilde familia. Lamentablemente, señores, ¿qué podemos esperar de estos funcionarios, de estas autoridades? Hay gente, hay disque profesionales que no tienen la sensibilidad, el compromiso, el mínimo respeto para atenderte. Y prefieren de que la gente se muera, que la gente clame por ayuda, pero no son capaces de ser sensibles ante el dolor. Aquí en nuestro pueblo ocurre esas cosas a diario. Y cuando vas a otros lugares, la situación puede ser peor, aunque algunos cutervinos que han ido a Jaén y han tenido la oportunidad de atenderse en este hospital, siempre dan fe del buen trato, de una atención que ha ido mejorando año a año. Sin embargo, señores autoridades, ¿qué ha pasado aquí? ¿Qué ocurrió? ¿Por qué no se le quiere dar la información? ¿Por qué están en mutuo silencio mientras una familia sufre? Quiere saber la verdad. Y las autoridades tienen el derecho, la obligación de decir, de esclarecer, de clarificar todo esto, pero lejos de hacerlo, guardan total hermetismo y silencio, lo que esto genera aún más indignación

0: más molestia, más desesperación en la familia que clama que haya justicia, que se esclarezcan los hechos y de haber responsables, pues se proceda conforme a ley. Nuestra solidaridad con esta humilde familia del distrito de Pimpingos, que son objeto de la burla, de una atención deficiente en el hospital de Jaén. Así como denuncia esta familia, la misma que ha sido reforzada también con el comentario periodístico de algunos medios de la hermana provincia de Jaén. 1:13 más informaciones en nuestro servicio informativo del mediodía. Dirigente rondero pide unidad de las rondas campesinas ante recientes controversias. El dirigente de las rondas campesinas de Cutervo, don David Campos Heredia, hace un llamado a la unidad entre los dos comités de la organización rondera ante los últimos problemas suscitados en torno al local ubicado en la avenida Salomón Vilches Murga. Campos Heredia sostuvo que es necesario priorizar el diálogo y la unidad para garantizar el fortalecimiento de esta importante organización social. En ese sentido, solicitó la intervención de la Fiscalía Provincial de Cutervo a fin de que pueda contribuir como mediadora y facilitar un entendimiento entre las partes. El dirigente rondero remarcó que las diferencias internas no deben debilitar la representación y organización de las rondas campesinas, por lo que consideró fundamental encontrar una salida consensuada que permita superar las recientes controversias. Asimismo, informó que ya fue elegido el comité electoral presidido por don Óscar González, representante de la tercera zona, el cual tendrá su cargo conducir el proceso para la elección de los nuevos dirigentes del Frente de Defensa de los Intereses de Cutervo FEDIP. Campos Heredia reiteró su llamado a los dirigentes y bases a mantener la unidad, el diálogo y la institucionalidad, con el propósito de fortalecer la organización social y afrontar de manera conjunta los principales problemas que afectan a la provincia de Cutervo. ¿Qué dice al respecto de este problema, de estos hechos que apañan, que dificultan una estrecha coordinación en las rondas campesinas? Vamos a reproducir lo que ha declarado el dirigente ronderil recientemente elegido en un congreso el pasado 27 de mayo aquí en nuestra localidad.
1: Muy fructífera, con un aproximado de 8 zonas, 9 zonas del interior de la provincia, y también hoy día hemos tenido la visita de algunas centrales, porque justamente hoy día también hemos tenido ahí otro punto de agenda. El día de hoy, en este caso, hemos tenido como punto principal ver acerca de este caso que se ha suscitado el día 11 de este mes, donde el señor Santos Tenorio ha hecho a la cuenta la fuerza, ha ingresado o ha tomado la casa de la ronda de la avenida Salomón Vichesburga, donde yo en ese momento he estado también en el centro poblado del Cumbe. Hemos estado en una renovación ya del comité de la novena zona del Cumbe, y se ha cambiado el comité ya. Tenemos un nuevo comité en la novena zona del Cumbe, donde en ese momento yo recibo una llamada que el señor Santos Tenorio ha hecho este como un plantón, o ha tomado las instalaciones de la ronda, donde para nosotros es algo donde se debe condenar, que estas cosas no se están haciendo bien. En algún momento yo creo que debemos reunirnos las zonas que siguen a Santos Tenorio y las zonas que siguen a mi persona, o que nos dan el respaldo, para ver, porque la ronda tiene que salvar la organización de la ronda, porque no hay otra forma más como se haga estas cosas. Al principio también pensaba que si hubiera una persona líder de la provincia de Cutervo que nos convoque, o si no sería la fiscalía también de Cutervo, que nos convoque a los dos grupos para poder llegar a un buen acuerdo, para no poder quizás en algún momento, porque siempre hay personas que les puede pasar la mano y podemos agredirnos entre hermanos ronderos. Mire, como tenemos un fiscal de prevención de delito, yo creo que ese fiscal que nos convoque a las zonas que estamos con este comité provincial, y el señor también que dice que es un comité provincial, que venga con sus delegados, comités generales, principales, todo el comité desde el presidente hasta incluso hasta los vocales, ¿no? O hasta las disciplinas. que se debe hacer de alguna manera pacífica, que el pueblo cuternino debe tener un solo comité provincial. No podemos estar separados, uno por allá, otro por acá, que uno debe estar en una casa de la ronda, el otro en la otra casa de la ronda. No debe existir el divisionismo. Yo creo que esta organización que ha venido a hacer esta toma viene a defender solo interés económico, creo, ¿no? Porque si defendiera los intereses de la provincia de Cutervo, debería estar en la toma de la universidad, debería de estar en la defensa del Cerro Lucán, debería estar en defensa de la mayoría de los intereses de los cutervinos, ¿no? Eso debe ser. Entonces yo creo que esa zona, que no sé, que la organización que preside el señor Santos debe también estar defendiendo los intereses de la provincia de Cutervo. Hemos estado en diálogo con diferentes líderes de zonas, donde hemos llegado a la conclusión, ¿no?, que incluso hay población de Cutervo que todavía no se ha enterado que por qué el señor Santos Tenorio ha sido destituido o ha sido automáticamente ha sido cesado su comité. Hemos llegado a una conclusión donde tiene que informarse la población, ¿no?, porque hay muchos. Yo he escuchado los audios personalmente también cuando he estado...
2: ¿Es verídico entonces?
1: Sí, hay audios que hemos estado escuchando cuando estábamos en la dirigencia o en el comité de la novena zona del Pumbe. Hemos estado con esos audios, hemos escuchado en su totalidad. Entonces creo que tenemos que también que la población se entere. Esos audios tienen que ser subidos, aunque sea una red social, para que la población se entere de qué se trata esos audios, ¿no? Mire, nosotros en nuestro despacho, por ejemplo, tenemos varias denuncias contra el compañero, el señor Santos Tenorio. Tenemos varias denuncias, tenemos audios, incluso un video también. Vamos a tratar de todo adjuntarlo en un UCB y en una reunión provincial se va a determinar quizás en qué momento ya se va a subir a las redes sociales o se hará acá en el parque principal a hacer escuchar a la población, ¿no? Ese ha sido el segundo punto de agenda de nuestra reunión del día de hoy, en reunión provincial del último domingo del mes de julio. Hemos tenido por conveniente ya organizar el día de hoy el comité electoral que se va a encargar de elegir al nuevo Frente de Defensa de la provincia de Cutervo.
2: ¿En quién cayó la presidencia del comité electoral?
1: Está presidido por un delegado de la...

son exdirigentes de las rondas campesinas. Ustedes recordarán que en su momento eligieron a don Oimer Delgado Delgado como integrante del comité electoral, comité organizador, para que se elija una nueva junta directiva. ¿Y quién es hoy el señor Oimer Delgado? Candidato a primer regidor por Alianza para el Progreso. Un dirigente rondero disfrazado de politiquero. Y les ha utilizado a una buena masa de hermanos ronderos para sus fines políticos. Y prácticamente este señor es responsable, culpable de que se haya fraccionado aún más, se haya dividido las rondas campesinas. Hoy, ¿con qué cara el señor Oimer Delgado intenta llegar a un cargo importante? Díganme ustedes, con todos estos antecedentes. O sea, se infiltró en el seno de las rondas, llegó a ser presidente del comité provincial y hoy como candidato. Y no hay que olvidar los cuestionamientos que tuvo el señor Oimer Delgado cuando dos hermanos ronderos fallecieron en la provincia de Jaén, en Pucará, cuando hicieron una intervención, cuando zonas como la segunda zona de rondas campesinas se trasladaron a hacer un operativo, una intervención en Pucará, Jaén. Y allí fallecieron dos hermanos ronderos inocentemente. Hechos como esos son los antecedentes, son las responsabilidades de ex dirigentes que en su momento debieron rendirle cuentas a toda la masa ronderil, pero se fueron como si nada. No hay que olvidar lo que pasó con el estadio Juan Maldonado Gamarra. Aparentaban pedir cuentas claras a través de movilizaciones, de protestas. Y allí estaba don Oimer Delgado como presidente. Y son ellos los que extendían plazo, más plazo, para que la empresa cumpla, para que la municipalidad pueda cumplir su palabra con las rondas campesinas, con el pueblo de Cutervo. En ese entonces, don Moisés González Cruz, alcalde. Y permitieron que ocurra todo ese hecho escandaloso en el estadio Juan Maldonado Gamarra. Y miren ahora de qué lado está, a qué partido se ha inmiscuido el ex dirigente Oimer Delgado, quien es acusado de ser el responsable directo de toda esta división que hoy se ha generado en las rondas campesinas. Entonces aquí claramente ha habido un manoseo político, un interés político de por medio, dividir la organización para que nadie fiscalice, para que nadie controle a las instituciones. Y lamentablemente lo han partido en dos grupos dirigenciales que hoy el comité de don David Campos Heredia pide unidad. Unidad cuando en su momento debió hacerse, debió darse, pero no prestarse para tintes personales. Lamentablemente, señores, muy fácil algunos dirigentes mueven masas, convencen a cierto sector de las rondas campesinas y generan esto, ¿no? Este tremendo problema. ¿Con qué cara, con qué moral hoy el ex dirigente provincial va a pedir apoyo de sus hermanos ronderos?

si él es uno de los principales promotores de toda esta división. Así, señores, no podemos unificar, fortalecer las rondas campesinas cuando hayamos permitido, cuando hemos permitido de que politiqueros, dirigentes con rabo de paja, se han entrometido al seno de las rondas, buscando protagonismo, buscando ser visibles, que la población los conozca, y después que quieran ser nuestras autoridades políticas. Por eso, hermanos ronderos, tienen que tomar conciencia quienes han sido utilizados para seguir dividiendo a esta organización, lo que lamentablemente ha desencadenado una profunda crisis en la organización más grande de nuestra provincia. Y esos individuos que dijeron ser dirigentes probos, dirigentes con capacidad, que querían, que amaban a la organización, lo han destruido y hoy inmiscuidos en política. Es su derecho, obviamente, sí, nadie lo puede negar. Pero miren cómo han dejado las rondas. Y hoy quieren ser autoridades. ¿Para qué? ¿Para seguir dividiendo? ¿Para seguir teniendo más poder y prácticamente enfrentar a las masas ronderiles? ¿Eso quieren? ¿Para eso quieren llegar al poder? Eso es algo que desde todos los rincones de nuestra provincia, las rondas campesinas deben de reflexionar y ver cómo en las próximas elecciones cambiar esa realidad, eligiendo autoridades que nos sepan representar. No se puede permitir, señores, que ex dirigentes muy cuestionados, acusados, siendo mal vistos, repudiados por un buen sector de las rondas, de haber fraccionado, dividido, hoy pretendan convertirse en próximas autoridades. ¿Con qué moral, con qué cara van a pedir el voto a sus mismos ronderos, que la mayoría sienten de que han sido utilizados, que los han dividido, que los están enfrentando prácticamente a estos dos grupos? Eso ha hecho, eso ha promovido algunos malos elementos que se han infiltrado en las rondas campesinas. Entonces es importante tomar buenas decisiones, sí, y lo que ha dicho don David Campos Heredia, no necesitamos seguir enfrentados, necesitamos que alguien actúe como mediador y nos junte por el bien de la organización. Qué bueno, solamente el diálogo, solamente la unidad puede seguir fortaleciendo a nuestra organización. Y parece que don David Campos Heredia se dio cuenta, se está dando cuenta de que efectivamente ya es que ellos han sido utilizados. Ahora, quien convocó, quien organizó ese congreso, estuvo pues ya pensando en política, pensando en inmiscuirse en algún grupo partidario, ¿no? Y miren ahora cómo es que se les ha dado la espalda y están prácticamente traicionando los principios, a los estatutos de las rondas campesinas. Esto también debería de considerarse como un punto en debate, que dirigentes ronderos que utilicen a la organización, a la masa en pleno, para fines políticos, con fines políticos, deberían ser desaforados de la organización, declarados personas no gratas o no sé, sometidos a los usos y costumbres, porque claramente hay desesperación de algunos, pueden llegar a hacerse conocidos en las rondas y después aparecen ya como candidatos, ¿no? Aparecen ya como candidatos. Es su derecho, nadie los puede quitar e impedir ni negar. Pero sus antecedentes, sus hechos, duramente cuestionados, es algo que indigna a la población y por ende también seguramente
a un buen sector de las rondas de nuestra provincia. Ojalá que haya unificación, ojalá que haya voluntad de ambas partes juntarse como buenos ronderos, como buenos dirigentes. De lado deben quedar los intereses económicos, como también ha dicho don David Campos Heredia, que habrían intereses económicos porque este local de las rondas campesinas de la avenida Salomón Vilches Murga pase al comité de don Santos Tenorio, porque allí hay un alquiler de por medio a la municipalidad de provincial, ¿no? Puede ser de que haya algún interés económico, no lo afirmamos ni lo descartamos, pero más allá de eso, primero, señores, las rondas campesinas, la imagen, lo han manchado, lo han ensuciado, lo han embarrado a nuestra organización, y ustedes como dirigentes tienen que liderar para tratar de superar esta crisis. ¿Qué ganamos? ¿Qué bondades? ¿Qué beneficios tiene Cutervo, las rondas campesinas con dos comités partidos en dos, divididos? Díganme ustedes. Así los delincuentes de saco y corbata, las autoridades se ríen, se burlan, porque solamente cuando haya división, cuando haya decaído la organización, cuando ustedes estén enfrentados, peleados, las autoridades van a hacer lo que mejor les conviene, lo que mejor les parece. Y ustedes se han olvidado, hermanos ronderos, ya de fiscalizar. Se han olvidado de cuestionar, de denunciar, de pedir rendición de cuentas a las autoridades. ¿Por qué no lo hacen? Porque claramente están divididos y afanados en solucionar estos problemas internos de la desorganización, del enfrentamiento. Aquí tenemos graves problemas. El tema del Cerro Ilucán, que sigue existiendo las amenazas de invasiones y posiblemente actividad minera y explotación de nuestros recursos. Y frente a ello, las organizaciones no están tomando una decisión, una postura clara. Tenemos el problema de las obras paralizadas. Y estar enfrentados entre rondas nos hace que nos olvidemos de estos problemas. El alcalde actual no asume responsabilidades como tal. Hay muchos sectores de la población que cuestionan sobre compromisos que se han asumido por el exalcalde Moisés González Cruz, y la actual gestión dice desconocer que son otra gestión, que son otro gobierno. Y corre el riesgo de que obras que están en ejecución se queden sin el presupuesto. ¿Y qué estamos haciendo allí como rondas campesinas? Estamos en pleno proceso de la campaña política. Hay despilfarro de millones de recursos económicos de uno y otro candidato. Y no estamos conociendo las verdaderas propuestas, las verdaderas soluciones para los problemas de nuestra provincia. Mientras tanto, ustedes, hermanos ronderos, siguen buscando solucionar sus problemas, están divididos. Y claro, los políticos, las instituciones, para ellos es un amplio beneficio a que sigan peleados, a que sigan discutiendo sus problemas internos, a que se sigan sacando los trapitos sucios al sol, mientras, por otra parte, nos van a dejar obras paralizadas, obras inconclusas, sin presupuestos, una municipalidad endeudada, quebrada. Por otra parte, no hay acción, no hay trabajo para custodiar, defender nuestro Cerro Ilucán. Mientras las organizaciones siguen en su laberinto de los problemas dirigenciales. Aquí problemas son dirigenciales. Y lamentablemente han embarrado, han ensuciado, han manchado el nombre de nuestra gloriosa ronda campesina, malos elementos que lo han utilizado para fines politiqueros. Y qué fácil se han zafado, han salido de la organización. Y ahora vean ustedes, ya en política, ya en política. La política no es mala, pero hay que saber distinguir
¿no? ¿Quiénes tienen sí? Ese convencimiento, esa seguridad de que haciendo bien las cosas, con un compromiso serio, se puede hacer algo por nuestro pueblo. Porque si van a ingresar a la política hoy, duramente cuestionada, que todos ingresan simplemente para inmiscuirse con actos de corrupción y ven una forma de hacer plata, dinero, entonces allí la ciudadanía tiene que asumir una responsabilidad muy importante para decidir el futuro de nuestra provincia, eligiendo autoridades capaces, autoridades que sí tengan ese amor, ese respeto por su pueblo, porque elegir a cualquier mequetrefe, cualquier disparate, ¿no? De regidor, de funcionario, vamos a estar en la misma situación o peor que estamos en la actualidad, que nuestro pueblo está convertido en las ruinas. Obras sin concluirse, obras que no cumplen con el objetivo, obras, trabajos paralizados, que es un monumento a la incapacidad de las autoridades, que solamente con ese discurso rayado, que ya nos van a aprobar el presupuesto, que ya nos van a desembolsar, que tuve una reunión, que me están convocando a una reunión, que la próxima semana, y así, señores, estamos acercándonos al proceso electoral y se están dedicando solamente en la actual gestión municipal, ¿no? Así como en otras instituciones, simplemente a arreglar documentos, a dejar seguramente las cosas en orden, entre paréntesis, porque todo está hecho un desastre, para que la próxima gestión coja pues un fierro caliente en la municipalidad provincial, porque las cosas no marchan bien. Se van a encontrar con un tremendo problema. Con un tremendo problema. Y tendrían que ser las próximas autoridades, no sé, tan expertas para que puedan solucionar todos estos hechos escandalosos que perjudican, que repercuten el desarrollo de nuestra provincia de Cutervo. Ya vamos a hablar, señores, del perfil de la carta de presentación de cada uno de los candidatos a la Municipalidad Provincial de Cutervo, así como vamos a revisar también la hoja de vida de cada uno de los candidatos a regidores, quiénes son, ¿no? La población necesita conocer y saber. 1:40 p.m, señores, gracias por escucharnos. Llegamos hacia la parte final de nuestra edición central, con las disculpas del caso, inconvenientes en la conectividad a las plataformas digitales. El servicio de internet es un poco deficiente en estos últimos días. Que tengan un buen inicio de semana, como siempre, y Dios mediante, mañana nos encontramos en una nueva jornada informativa.

0: Fieso.
1: Dile adiós a las impresoras enormes. Esta impresora portátil.

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1: Los 15 distritos, todos.
2: ¿Una población de cuántos beneficiarios en este proyecto, ingeniero?
1: 12.000 beneficiarios tienen.
3: Estamos inicio con talleres de, desde la fertilización, eso.

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0: Esta es la hora. 4:28.
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0: Es la hora 4:42.
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0: 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Esta es la hora. 5:20.
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0: Esta es la hora. 5:49.
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3: A ver, ven un combinado de buena cumbia. Le pones algo de salsita, algo de merengue y después de su reggaetón. 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

0: 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Esta es la hora. 6 y 16. 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
0: 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Esta es la hora 6:45.
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